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1: Son las 9:53.
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1: Son las 4:57.
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1: Son las 5:56.
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3: Bien, mis amigos, muy buenas noches. Vamos a comenzar en la polca paraguaya, al estilo de lo magnífico en esta noche. Comenzamos de esta manera, que suene la polca paraguaya.

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2: Ya estamos de vuelta entonces. A pedido de los amigos acá presentes. Esto es Secreto de Amor. Así que a prepararse a bailar esta tarde. Esta es muy especial, por cierto, ¿eh? A todos los amigos, a todas las chicas, los invitamos a que pasen a bailar. Esto es Secreto de Amor. Suena la polca y dice así más o menos. ¡Oh! ¡Yeah! Vamos arriba.

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1: Son las 6:55.
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1: Son las 7:55.
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1: Son las 8:54.
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1: Son las 9:55.
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Aparte de ser domingo de familia, de festeja, pero mando a generar un acontecimiento especial. Ayer para dentro de la familia, en la sociedad, a mí me sabe a donde le toque estar o nos toque estar. 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Bendecido domingo, familia, para todos, muy buenos días, renovado saludo a todos, buen día, nueva hora, buen día, Capitán Miranda, Encarnación, Trinidad, Paso Güembe, Bandera, Colonias Unidas, en todos los lugares a nivel departamental. 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

0: 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Cuarta vez, más todavía, a ti domingo en familia. Día de resurrección, ¿no? Resurrección del Señor, ahí netamente dedicado a la familia, dedicado a nuestro Dios Todopoderoso. 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
0: 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Espectacular, espectacular. Sí, en contacto Mocoy, dos líneas telefónicas. 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Luz verde para todos, toda la familia, toda la audiencia. Ya le coma a nivel país y fuera del país. 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Espectacular. 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La familia anda, espectacular. La familia de Pimpinera, una música típica allá para allá, hemos allá para, muy popular. Canción de la familia Pimpinela, los hermanos duetos, dúo, ya se lleva Lucía y Joaquín lleva. El chico, ya por ahí también, y es en tu mitad lleva ya disfrutada. 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familia por la TV 9 de agosto, Ari 2016. Música, maestro, bienvenido a nuestro programa.

0: 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Ya me voy a todas las firmas comerciales. Sí, a la. Ven, chico, a la licenciada Cintia Soledad Brito. Sí, a Guillermo de corazón por su valioso respaldo. Brito, estudio contable. En este año vamos a estar con precisión, ley. Guille, para contactos, a dirección, motor, con ley, oficina, y va a poder andar. A voy a llevar. De todas maneras. Y agradecemos de corazón a Yepa por su valioso acompañamiento a nuestro programa y a nuestra radio, obviamente a Yepa. Como siempre, hey, sí, Yepa, sí, espectacular. Pues ande ahí a la sobrina Teresa Neis, que no es Teresa, sí, no es Teresa, ya que es el día 13, han tenido esta composición para la ofrecer. Muy linda mercadería, obviamente, Yepa, y a pues ande ahí a contacto, ahí entre ambas direcciones y demás cosas. A pues ande ahí a agradecer a los muchachos de carnería, no vamos a necesitar barrio San Ramón. 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Pues anda ya pasa tan entera y contacto fuera a dirección a huella, va a ofrecer ahí una vez a cualquier TV profesional en trabajo de jardinería lleva. Espectacular, pues anda ahí ya le cuaina flamante candidato a la concejalía, periodo 2016-2031, 4 de octubre, que también ya elegí yo para llevar agradecimiento. A la señora Karina Lima, por la oportunidad de representar, sí, ahí teníamos hasta ahí la opción, ahí, para chico y lista, bella, lleva a composición, lleva de todas maneras, Dios se lo paga de corazón por su valioso respaldo en el programa, en sintonía total, espectacular. Y ande, pues, hermoso programa, ahí estoy de mi hija, felicitaciones, y ande, lleva, va, ya no me parece ahí, lleva. Gracias por la confianza y en persona, y en Depujo, y en el día por la señora Karina Lima, Puerto de Lovela, lleva de Puerto Trinidad. Puerto Trinidad, ya está ya viendo gente de audiencia, voy a ir a Angirupuera, ya pues acá para este familia reunido, como siempre. Vamos pues, de ahí al señor Wilson Amarilla, flamante candidato ahí a la concejalía, periodo 2021, 4 de octubre, ahí ya elegí mi chuve, ahí ya, bueno, ahí tenía opción ahí, ¿no? Sí, obviamente, la señora Mónica Shea es candidata a la intendencia municipal, a la par, yo creo que es acuerdo, hoy nada, para en conjunto lleva, unidos más que nunca como alboradense y con buen paraguayo y paraguaya. A ver si me voy a ir al profesor, voy a la catupura, lleva, chico. 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Lista 21, ¿no? Partido de la Juventud, lista 21, a Yambotán y Teleinyección, ABI, con precisión, cada uno lleva. De todas maneras, gracias, agradecimiento infinito al candidato concejal municipal, Bejara Rubén Acosta, a Ullemande. Bendecido domingo en familia, la familia Acosta en sintonía, como siempre lo ven así, familia abogado, esta y de mí, López, y don Chico López, Marcelo Benítez, don Marcelo Benítez, y familia, saludos, este y ya, con nadie de. Angirucuera, ya pues acá me añade respaldo como siempre, y así lleva a nuestra radio, a nuestro programa y a la cultura entera, lleva un montón de ajina mediante la escuela, ya se me va tu ajina, respaldo total la lleva. 10 de la mañana, 36 minutos en Lucas, más voy a entrar mientras ya yo fui la música, ya. 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

Espectacular, espectacular, señor Lucas. Agüillemante, beso, llamándose ya, oñándome, poco a la peguada. Ahora tengo domingo, domingo en familia, lleva así. Muy lindo día, sol radiante. 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Hay motivos para agradecer a nuestro Creador, nuestro Dios Todopoderoso, y en decir María Santísima, a Madre Jesús y Madre Nuestra, y en ella profesar la religión católica lleva, ya le coño, ya le coño, pues lleva en Maranga tu cuera, a todos los santos, lleva, ya le coño, tal vez tiene patrona de la comunidad o patrono, lleva donde nos toque estar, lleva a huella. Entonces, por su intercesión, el 7 de agosto, acuérdense, lo que llegaba a San Cayetano, ahora, patrono del pan, del trabajo, de la providencia y de la paz, a ver, pepe, agua, pues lleva a su lleva. 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Entonces, el Señor Mondo Aurivea, la situación a llevar a nivel global, mundial, y la gente que tú a llevar, sí. Entonces, en la Picha lleva familias sin trabajo, a llevar trabajo digno, obviamente, a llevar. Ahí sube lleva. Por lo más mínimo que sea lleva. Ya la escuela fuente de trabajo, mi hermano Lucas. Hay motivo para agradecer a nuestro Creador y a todos los santos lleva. Ya hemos ahí, ya la escuela, ya la escuela, ya la escuela, ya la escuela, ya la escuela, ya la escuela, ya la escuela, lleva. Como siempre, hay que ser agradecido en la vida, por la salud, por la familia, por el pan de cada día, por el trabajo, por la naturaleza, por el sol, por la lluvia, por el frío, por todas las cosas. Hay que ser agradecido cada momento, lleva. Entonces, hay que quejar todo el tiempo. Hay personas, lleva, lastimosamente, en semejante a ellos, quejando, con ahí por ahí va de beso, ¿eh? De ahí por ahí el agua ya está sufrida, lleva. Anda, oficina. No hay que ser así. Un cristiano ayer va negativo y vacío, negativo y quejado. La cristiana verdadera ayer va en cada momento. A pesar de todo, tenemos nuestros problemas ayer va. Llegan a ser problemas y en la casa está algunas cosas ya que llevar, problemitas, pero todo tiene solución hablando y trabajando y dialogando ayer va, bella. Ya yo fui la vuelta, ya acá la vuelta ayer va, bella. Entonces, a pesar de todo, ayer va, ya entré en la llamada de vamos a meter en cada uno de problemas, tal vez familiar, tal vez social, tal vez en el trabajo, pues ya lleva, pero todo tiene solución. Llega la vuelta a ya se va adelante, lleva, ya se va adelante. Es espectacular. Voy a mandar a toda la familia, a toda la audiencia en sintonía y en de la hermana Irene F13 presente y en sintonía y gusto y en el programa y en tu ahí tienes con el ponaje y ja tranquilo baitena y 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Eligio Mujica y los galanes del folclore. Los galanes del folclore. Saludos y bendiciones. 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
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Hey, lo de domingo de familia, el domingo de familia, 9 de agosto, 2026. 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Al concejal municipal, candidato al concejal municipal lleva, sí, periodo 2016-2031, la agenda 4 de octubre lleva Niguilla Huina, allí por la domina, al amigo Mujer Catupura lleva Rubén Acosta. Rubén Acosta, partido de la juventud, lista 21, opción 9, y opción 9, sí, obviamente, y creyente es una candidata a la intendencia municipal, doña Mónica Shea, lista 5, y nada, lista 5 ha llevado, obviamente, a Ñanumay. Partido de la Juventud, lista 21, Urbana Costa, opción 9, espectacular proyecto, mantener algunos proyectos, mantener las maquinarias como para usar los trabajos, mantener un buen camino para transitar, trabajar con los productores, ¿sabes? Y en decir, ver el objetivo y deseo, lleva. Algunos de los proyectos lleva preparación de suelo para las plantaciones, trabajar con todas las comisiones, por ejemplo, comisión de las escuelas, capillas, juntas de saneamiento y otros, trabajar con los jóvenes de Yanagro Sur, Buena Costa, candidato a la concejalía, periodo 2016-2031, opción 9, Jaina, partido de la juventud, lista 21, espectacular, abuye, abuye, al amigo, voy a dejar acá tu boludo, Rubén Acosta. Espectacular, ya más allá, ya va a oír, me mandé ya a Javaina, ya en Anguiru Guasú, Don Wilson, amarilla, a ver si candidato, flamante candidato a la concejalía ahí, partido de la juventud, lista 21, ya va a ser de año opción, ya voy a mandar ya la familia amarilla, representante de Puerto Somo, Nangiru Guasú, Wilson, amarilla. Fuerza, fuerza. Wilson, bendecido domingo en familia. Esta plaza para paraíso en las frutillas de Guadalajara. Sí, hoy la será cerebro, dice. O sea, ha innovado, o sea, que ha creado, que vea, que ha feliz hermano, que ha ido en cuatro hermanos y me va a poner familia ahí, por ahí te digo, buen emprendimiento lleva paraíso en las frutillas. Ya puede derivar de las frutillas. Y upupa y chagua, mandé. Rey mía, ahora que hay que tener una de pira, pero si que ve pacuí, o paisagua, voy a ofrecer a los visitantes, a la familia, llevan una visita, pero obviamente, o vaina, tendrá hoy. Ahora que hay la paseo, mi lugar turístico, muy lindo lugar, obviamente, lleva. Voy a mandar a nuestro amigo Don Wilson Amarilla, a Bella, voy a presentar, lleva página. Como candidato a la concejalía, para la concejal municipal, periodo 2021, sí, partido de la juventud, lista 21, opción 4, vaina, opción 4, Ñanagro Guasú, Wilson Amarilla, espectacular, como intendente municipal, la candidata lleva doña Mónica Shea, lista 5, año 10 a la par, ya yo lleva, año 10, acuérdate, no va a poner nada. Pues amande, malete, amande a los flamantes candidatos, ya la vaina. Coaco periodo 2016-2021 en Guanayba. Obviamente en distrito Nueva Lapa en Guanayba. A vos llamante. A vos llamante a la señora Karina Lima. Karina Lima, ahora representante de Puerto Unidad. Sí. Bendecido domingo, de doña Karina Lima, toda la familia, Ñanagro Guasú, Luis Lovell y toda tu flamante familia de Coajina, Puerto Trinidad, de doña Karina. A vos llamante. Gracias por su valioso respaldo.
allá en Chatalamba, Exchange, te vas a ver, lleva partido de la juventud, obviamente ahí lista 21, hay que tener a Veina como candidata, la señora Mónica Shea a la intendencia municipal, periodo municipal 2031, 4 de octubre, a Nigue y Audina, Niete y Audina, ya elegí en allí por la OGN, ya elegí la persona, a Nigue en cuenta, obviamente no las había en cuenta en la partido, color, ni religión, ni Veina. A ver, y en de opción 6 vaina. Sí, la señora Karina Lima. Partida de la Juventud, lista 21, opción 6. Espectacular. Bendecido Domingo de Meliana, la señora Karina Lima y toda la familia. Por eso, ya presenta, como siempre, hay 20.000 proyectos ahí. Muy lindo proyecto. Algunos de los proyectos ahí va sobre cojina. Por eso, ya van a, obviamente, beneficiar también a todos los. Algo de eso lleva a nivel distrito, pues ya cuella de niña en duina, baña importante, niña en duva, lleva el ley compromiso, ley deseo, lleva ello y el compromiso para gestionar, baña importante, proyectos para pueblos de unidad y algunos se lleva, por ejemplo, salón comunitario, vale, y deseo a lleva. Ah, pues andar ahí camino de todo tiempo, para tu entero deseo, Lucas y audiencia lleva. Camino a todo tiempo. Más personal es blanco para el puesto de salud. Está sido y me van a llevar. Paño importante. Está bien, ya le cobran. Llevamos un buen servicio a la ciudadanía. No sé lo que yo he dicho. Ay, yo he dicho nada. Cancha de fútbol 11 de hija. Preparación de suelo a pequeños agricultores. Comisaría para la oportunidad de ir y deseo llevar. Y muchos otros proyectos. Y trabajemos. Juntos, construimos el puerto Trinidad que todos soñamos y espectacular por un futuro mejor para todos. De la señora Karina Lima, uy, mande. Bendecido domingo, mande. Bendecido domingo de familia, hasta pasar por la cuadra de Japá de Ara, uy, mande. Espectacular, día de la mañana 57 minutos en Lucas, sí, día de la mañana 57 minutos para Boja. 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Espectacular. A ver, corrección de Delio Martínez, atento ahí. 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Pues ya lleva. Espectacular. Gracias, Delio. 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

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dónde la llanta, y anguiluazú,

0: era son las 14 y nadie pagó, pero en la zona central, ¿ves? Y Mariana González lleva saludos a tu familia, bendecido domingo familia en Iguazú. 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
0: 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Gracias, señor Guasú, te vas a morar con Domingo. 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

11 de la mañana, 14 minutos. Imagina, yendo en este programa de Chocoyave. 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Patiña la boja para un día. La voy, imagina. 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Espectacular. Y imagina, estación invierno, obviamente. Ayer va a mes del folclore. Mes del folclore, mes aniversario de nuestro querido distrito. 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Entonces ya dedica a toda la familia, a todos los habitantes de nuestro querido distrito de Nueva Alborada, yepa. Espectacular. 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

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Ña Gendón, este que viene de himno de Nueva Alborada. 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Sí, y espectacular. Ña Gendón, de un niño que me acuerdo de Río Martínez. 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

0: 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Ya no me va, ya me tronde a Copu Verbe, a través de la 87.9, 9 horas FM. 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la 87.1 en la FM. Y hoy en lleva al servicio para toda la comunidad, para las eslogan, lema, compromiso, lleva con la sociedad, con la comunidad, lleva así espectacular. A Ullemán de gracias por la sintonía, de corazón, a todos los amigos, saluda a los compatriotas paraguayos y paraguayos, familias, doña de tambores, lleva llena de oyentes fiel, doña Victoriana Caroso, buen día, doña Victoriana, va a ir con mi hija, van a tratar a un sabina por lado, por otro lado, vamos a ver, de coordinación, eso pues ya está bien. 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Josefina, doña, sí, doña Sonia Gómez, en sintonía como siempre, una de las nietas de Nauga. Espectacular, saludos, bendiciones a nuestro amigo Héctor Maidana y familia, y sí, de tambor, y en el Luy, espectacular. Hablando de Maidana, lo que ya se requirió, la llena de Iruguasur, y en ese saludo, la agua suerte, oye. Esta vez, yo, mando, a veces, yo le salí, viaja con Agustín, mando a mí, hablando de la familia Maidana. Zona F14 de Guaraná, sí, zona F14 de Don Leonardo Mañana, o sea, son más de la música Catupiri, y zurdo, y Catupiri, o sea, voy a jugar para acá. A la señora, mire cómo van a saludar mi respeto, Maite Lore, a Patient ABI, Darío, la señora Irene, Lucía, ni mañana comienza con ella, pues tendré que ir a Arnaldo. 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Ya de camino se ve chamba, medio romántico, veo como pega cariño, de los nuevos caragüeños, te me vas. 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Espectacular, vale, te mandé a la comunidad de zona F14, comunidad San Isidro Labrador, en la zona F14, está ya cogiendo oyente audiencia a toda la familia Gamarra, estoy en sintonía don Gregorio 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Casa por casa, no duda coña. Sí, espectacular. Gracias por la sintonía, como siempre, a todos los amigos, amigas, oyente, vecino, a Don Santos Silva, Doña Hija, Doña Gripina, hija de Machado, sí, Doña Hija igual. Saludos y bendiciones, entre vete a ver, lleva todo por igual. A todos nuestros amigos, amigas, oyentes, audiencia del 87.9 de la FM, en el reporte de Javier Pura, hey, Lore, ya, Muñe, Mina, Coñe, ya, Recoa, hey, Peixa, Yesami, hey, Peixa, lleva, hola, buen día, quiero saludar a mi abuelo con una música, mi abuelo chiquitito, tan bonito, tan chiquito, y a la venda por ahí, para no, y va a Selena Isabel en sintonía, zona de 13 Gloria, bebé, a full, la carbosa, 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Espectacular, a ver, yo soy Selena y Gloria, sí, está súper bien tu programa ahí. A Uña Mande, acá. A ver, acá ya vamos a hacer unos asaditos ahí, con mi mamá ahí. Pero no, niño puto más que nada. 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Buen día, tío Benicio, y buen día. Quiero mandarle saludos a mi tío Cristian Amarra, y que mañana cumple años, y con una música de 18 de octubre, y si se puede, ni en duda, sí, espectacular. La sobrina Rosalía Abogado, mayor Rosa. Rosa, la maravillosa. Me te quiero Rosalía, tranquilo, y nada, de parte de Rosalía, o de espectacular. Tenemos a Mande Maite, en la botina de Cuanoico, en San Lorenzo, en Lucas, 10 de agosto. 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Ñana Gru, Cristian Amarra, zona de 14, y a la botuta de Ñacuano, anticipadamente, o sea, lo hace y sobrina, una sobrina lleva, Rosalía Abogado, espectacular, 18 de octubre, Ñanducatase, espectacular. Salud y bendición, donde ya se hace, de baja, Ñan, Xamina, ya recogan, bueva, Ñan, Moñe, Mande, ya, jao, Ñan, de la prueba, ya recogen, 11 de la mañana, 38 minutos, sí, pues te digo, Ñan, de la voz, Lucas, sí, yo estoy breteo, Ñan. 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
0: 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Oh, sí.

Oye, Luca Peseña, más allá, oye, me voy a ver, gracias a la familia, audiencia. 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Ya, no te echo más medio romántica, pero te voy a hablar, te me vas, sí, y oye, te me vas. Ya coño, ahí lleva y Beisha, buen día, Benicio y Luca, mi saludo cordial a ustedes y a todos que están en sintonía, están en, de 10 nuestro programa y pásame a esa y una chica y de ahí Alejandro, ñaduaña, duerte, la dice, San Pedro Ranaja y Pau, ven a David Alejandro y su grupo. Bendiciones, saludos cordial al amigo Silvio y a Cuña y soy Silvio, ahí tocayo ahí, ahora ahí. Pues yo te mando a Lucas, yo saludo, yo te voy a un sitio para ir a llevar, porque te acordar, feliz domingo para todos. Y a visitar familiares ahí, a visitar a parientes y en vida ahí, pero ahí bueno, es espectacular. 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Ya se me viene la boina, ya vamos allá, 11 de la mañana, 46 minutos, 11 de la mañana, 46 minutos, espectacular, 12 menos 14 de la mañana, mediodía, botaite, imagina, seguramente ya voy yo, Macarosa, llevo, imagina, lleva. 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Espectacular, al cumpleañero. Bueno, ya la voto Cristian Amarra de parte de su sobrina Rosalía Abogados. Ya se lo hace y se lleva tu rey. Va a ser la satisfacción. Veas, ya compras esta oveja. 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Yo voy a llevar. Don Silvio Vareyo, entonces va a David Alejandro y su grupo. Ya notará.

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1: Espectacular, oye, no, Lucas, te enseña a cumplir ya los pedidos a nuestros amigos, amigas, familias, oyentes, lleva, espectacular, ay, ya le sigo ahí, David Alejandro y su grupo, ¿eh? Ojalá, güey, veas, ¿eh? 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Gustavo Añacaba con música, a todos nuestros abuelitos, lleva así, guapo, lleva varios temas de chocolate, con música, ya jaco, te voy a decir, lleva de combo nomás, lleva de combo, lleva a doña Sonia, corrido, mi que tengo un chao, ya sacudí, ya un yetivo, y vaina, ya te voy a invitar a un chaco, ya cocina ahí, ya mongu, es que le toca doña Sonia, sí, ya quiero que más, no, que es un sabina, ya placaco, fresquera, lleva, dice para nada, lleva un bache, ya. Espectacular, espectacular. De Carlos, entonces no lo que hace, porque yo mandé a Zaponaco domingo de puto, mía, llega a mi chimí, lleva con la niña arrancada, ¿no? A partir de las 5 de la mañana, boca y jura, hey, invitadísimo a todos, feliz domingo para todos. 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
1: Son las 11 y 59 minutos.
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1: Son las 12 con 53 minutos.
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1: Es la 1:57.
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1: Son las 3 con 5 minutos.
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1: Son las 4 con 7 minutos.
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1: Son las 5 y 6 minutos.
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1: Son las 7 con 7 minutos.
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1: Son las 8 con 3 minutos.
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